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1: Increíble la cantidad de mensajitos que estamos recibiendo los oyentes. Vos sabés que está muy, pero muy lindo este sábado, obviamente para escucharnos a nosotros, para hacer una picadita y para tomar lo que ustedes quieran. Yo, por ejemplo, quiero tomar una espumante ya. A seco, ay, jaja, está más aguja, está hoy, mamá, mamá, pete, a moconseja, a mocota, tengo mi permitido. ¿Y vos, Vivi?
2: Yo ya le veo a la tía esperándote ahí con un show bien frío, baby. Así apenas llegas. Un ñoño, baby, bien frío. Así que saluda a la tía y todos los que están ahí. Y qué realmente, qué gente que nos están escribiendo y mandando audio desde la Expo, baby. Qué impresionante la gente que está por ahí de visita. Y bueno, yo no me tocó ir esta vez, pero a Hassan de
1: Gilles. Con él,
2: hasta mañana parece, ¿verdad?
1: Mañana.
2: Ah, bueno, con él hasta entonces, por lo menos allá en la vaca humía.
1: Jaupela es esa, baby, porque otra cosa no hay novedad. Vacas nuevas que compiten, no mira la que tú dejas, baby, seca, verá, mi otra cosa.
2: Así, otra cosa la he botado, baby, perfecto.

0: y la, ¿cómo se llaman? Los dueños, los dueños, los toros.
1: Y claro que sí, baby. Mañana seguramente te van a premiar, lo van a darle vueltica, te podés ir, te podés ir. O si no, ¿sabes qué? De acá te va un ratito, porque vos sabés que los grosos se quedan toditos para hasta la amanecerina. Para todo, para todo público se cierra hasta las 10 o las 11 y después se quedan el resto. O sea, ¡ay, papá! ¿Y dónde?
0: Baby, te voy a contar algo muy, muy importante. Vos sabés que mi sobrino está por ahí.
1: Yo no te puedo creer. Es una formal esta, Vivi. Es una formal. Basta, no, ore, compadre. Tengo a ver la tía. Es la tía Vivi. A ver, acá se hace nomás con ella. Ella es mi tía. Mi tía R. Vivi.
0: Una vez me escribió y me dijo que no tenía dónde quedarse. Wow. Entonces me dijo, me
1: puedo cambiar. Y con mucho gusto. Yo no creo lo que vos le hayas dicho. ¿Sabes que no? Bebé, sobrino venía acá entre mis brazos. Rombo Tororeta y me ha hecho.
0: Pobrecito, acá no tenían hotel, baby. Si ahora vos sabes qué es. Como ahora mismo no hay hotel, no hay nada. Estamos en temporada alta, baby. Mariano Roque Alonso, pobrecito, acá que vino de Villarreal.
1: Me encanta, me encanta. Bueno, ay, basta, es una formaleza, baby. Pero ustedes, ustedes saben cómo ella es. Sí, ella es así, genia. Ella no le va a decir, no le cuida, le trata bien a su sobrino. Eso, amo. Y lo que ahora Orly va a hacer es tratarle bien a ustedes, porque ustedes están pidiendo unos temas, pero que no se puede negar él en complacerle. Así que vos seguís mandando tu mensajito al 0984-105-105, que nosotros vamos a seguir escuchando buenos temas.
0: Vamos a seguir escuchando hasta las 22 horas.
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1: Mamita querida, estos temas, Orly, no. Llegó, ajá, vamos a decir, ahora vemos con un abuñado, chicos, calle demasiado de esta patapete. De taruba estos temas, mi Dios. Y ahí la tía está diciendo el huevo, sí, ja, oye lo que sé con la tema, Orly, hoy. Hoy la tía no tuvo pedido porque vos estás tirando todos estos temas. ¡Qué madre santísima! Ahí saludo también a Juanchi que está escuchando. Están re bailando ya con toda la familia. Sí, hoy invité. Oye, reporta. Y, güey, lo bueno es que están ahí escuchándonos. Y a los profes también, que les extrañamos que hoy por fin se reportaron. Saluditos también para Manolo, para la tía, para Chencho, para Asher, para Amy, para Fer, que siempre están escuchándonos.
2: Se reportaron el grupo, ¿eh? Después de mucho otra vez, pero bueno, viste que ya pasó este frío así muy así, esa helada, ¿verdad? De bárbaro.
1: Ay, porque viene la lluvia también, Argel, ¿cómo está el clima? Ayer nosotros nos fuimos un ratito, ¿verdad? La expo Jaibiru y Bebé, pero Jante Interey. Después salimos todo otra vez de ahí, entonces hoy nos fuimos, hoy sí se prestó el clima y mañana se va a prestar también. El lunes lo que va a estar bien soleado y después martes, miércoles, jueves veo otra vez que va a estar así con lluvia y no tan fuerte. Un viernes soleado, japeo, cuyo, ¿qué tal la otra semana? Y así, impresionante. O sea, tenemos que estar listos nomás ya para este tema de que tenemos que tomar nuestro antigripal, tenemos que tomar nuestra vitamina C, porque el clima va a estar húmedo, así va a estar. Ya hasta todo agosto lento y nada, es así. Ese viento taruba que hay también.
2: O bebé para ahí, pero vive. ¿Y vos te acordás de esos remedios de la abuela antes? Eso es como alcohol, era después limón con limón, miel, y después le ponía un poquito de caña, tomábamos
1: caña blanca.
2: El santo remedio, nunca más así. Y después cuando teníamos así, tipo eso, tierazo y eso, baby, alcohol con alcanfor, se dice, ¿verdad? Sí. Ambiante, güey, el año de empujada, güey. A geniolito.
1: Upea y te. Increíble el remedio de la abuela. Eso es santo remedio, sí. Y la vez pasada también yo probé, ¿sabes qué? Se corta así la naranja, pone sobre la hornalla y ahí le puse limón, miel y no sé qué más era que le puse. Anís. A él le gusta para el anís, pero bueno. ¿Y qué? ¿A qué es lo que le pones? ¿Cómo es?
2: Y por ejemplo, cuando tenía algún problema estomacal o algo, la abuela...
1: Orégano para mí, ese lado, orégano, té orégano, bebé, está que lillito, soluciones. Es lo que ahora sí le doy soluciones con Orly, ¿verdad, Vivi?
2: Vamos a seguir escuchando muy buena música a la mano de Orlando DJ.
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1: Yo no te puedo creer que ya es hora de que nos vayamos. Yo no me puedo creer. Yo creo que usted tiene que hacer huelga conmigo y con Vivi. Tenemos que hacer, tenemos que pedir, porque nosotros queremos que se extienda más, porque puede traer cosas con la 8 de Magela, 10 de Arojo, no, puede traer. Yo creo que hasta la medianoche lo tenemos que estar. Qué rápido pasa la hora.
2: Otra vez que nosotros acá compartimos, tomamos algo rico, o sea, tomamos algo frito, comemos, de repente viene Mataperro, trae su lomito, nos manda, Carlota también un saludo para ella que siempre nos envía los mejores lomitos, y así la pasamos bomba cada sábado acá de noche, y ustedes saben, gente, que sin ustedes nosotros no somos nada, y lastimosamente corre rápido el horario.
1: Increíble, puede traer de macojas a la hora, pero yo le agradezco de todo corazón por la buenísima onda, por estar del otro lado cada sábado. Agradecete y PMB, corazón, pute, te huye.
2: Y bueno, lastimosamente, como estaba diciendo Nadia, nosotros ya nos retiramos y volvemos a reencontrarnos nuevamente el próximo sábado a partir de las 22 horas. Mi querido Orly, un abrazo para ti. 20 horas. Bueno, así que esto fue Palma Fiesta.
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0: 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Muchísimas gracias.
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